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0: El aplauso grande para Ángela.
1: Gracias, Luna Park. Gracias. Aguante el cuarteto.
0: Gracias.
1: Aguante, qué locura. Gracias, Chino.
0: Gracias, gracias de corazón. Gracias por el amor.
1: Gracias. Chao.
0: Quédate bendiga. Gracias,
1: gracias, mi amor. Mi amor.

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Los que están en el medio dejen romper las pelotas, chicos. ¿Y por qué no se ponen a bailar en vez de estar peleando ahí, manga de pelotudo? Venimos a divertirnos acá, ¡vamos! 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Vamos. 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

0: Gracias a Rodrigo.
1: Fuerte aplauso para Walter. Otra de los herederos que se suma.
2: ¿Quién le dijo que yo me iba?

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Todo el mundo tiene una, y yo la conocí por internet y me enamoré de ella ciegamente. Bon Bon Production, This and JC, la melodía del cielo.

0: ¿Qué más, muchachos? ¿Cómo están, hombre? ¿Cómo les va?
1: ¿Qué tú listo?
2: Omar y Alex.
0: Alex, ahí viene muy triste, compadre. Le acaban de herir el corazón. Genio, tócale algo bien lindo, bien romántico a mi compadre Alex.

Johnny, ¿a qué hora el lunes?

bueno, hemos llegado al final del programa del día de hoy y bueno, queremos compartirles un aviso para el próximo lunes. Todavía no se lanzó el flyer, pero en breve se va a estar lanzando, pero ya les vamos avisando. El próximo lunes 25 de mayo es el día de la revolución, de nuestra querida Revolución de Mayo. La Boca se muestra unida, la Boca se une en unidad. Arma una olla popular para compartir con las vecinas y vecinos del barrio. ¿Dónde? En Plaza Solís. ¿Por qué se hace esta olla? Porque nos tenemos que juntar, tenemos que abrazarnos entre todos para ir contra las violentas acciones del gobierno de la ciudad y el descarte que esto provoca. Esto va a ser a las 12 horas en Plaza Solís, Ministro Brin y Suárez. Ahí vamos a estar todos acompañándonos y disfrutando de una rica comida en la cual se han organizado distintas, se han unido, mejor dicho, distintas organizaciones del barrio de La Boca para poder armarla. Así que el lunes, a partir de las 12, los esperamos en Plaza Solís. Y como te decía antes, hemos llegado al final del programa del día de hoy. Te agradecemos, vecino, vecina, por habernos acompañado, como siempre. Y nos volvemos a encontrar mañana en una nueva emisión de Rompe el Cerco, por acá, por la 100.9, por la FM Riachuelo. Y como te decimos siempre, apaga la tele y prende esta o la radio de tu barrio. Chau, chau.

0: sacamos lecciones de que la resistencia cultural es muy importante, que es muy importante la resistencia que se hace en medios pacíficos, porque termina siendo más fuerte que la violencia. Evidentemente estamos en una situación muy compleja y va a seguir siendo cada vez más compleja si no se quiere escuchar los reclamos legítimos que tenemos. Cuando las cosas las podemos construir entre todos y buscando el bien común de todos, van adelante más allá de cualquier cosa.
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0: Hola, buenas tardes a todos y a todas.
1: Hola, hola.
0: Seguimos otra vez con el programa de Subversivos. Hoy no está el Vasco, así que vamos a tratar de ser, de hacer el mejor programa que podamos. Bueno, para arrancar hoy, queremos saludar a todo el pueblo boliviano que vienen marchando hace entre 10 y 20 días distintas organizaciones, distintos pueblos, que se van a quedar ahí seguramente, como andan diciendo, y seguramente lo van a echar al hijo de Jaime Paz Zamora, que es español, que nada tiene que ver con la cultura boliviana. Así que desde acá queremos darle un saludo muy grande y seguramente vamos a seguir su ejemplo, porque acá todavía estamos viendo a ver qué vamos a hacer. Pero es un ejemplo para nosotros, para todos los militantes y militantas, lo que están haciendo y cómo están resolviendo el problema de los recursos naturales, el problema de la comida, el problema del pan, el problema del combustible. Así que desde acá los abrazamos y bueno, fuerza, compañeros y compañeras, que son un ejemplo para nosotros. Abrazo muy grande a todos y a todas, porque tenemos información de que ya hay muchos fallecidos, hay muchos heridos, hay muchísimos detenidos y bueno, fuerza y estamos con ustedes. Hoy este programa lo vamos a hacer con un compañero que antes de empezar, acá me anoté todo porque no me quiero olvidar de lo que realmente pensamos y sentimos. Pero recuerdo, Luciano, en el 2016, cuando en la cooperativa RB, allá en Martínez, que bueno, que teníamos que entrar sí o sí esa tarde, porque si no se nos complicaba para la recuperación de esa empresa. Y bueno, hoy tenerte acá y poder charlar sobre las cosas que para nosotros son más que importantes de lo que estás haciendo con la cooperativa La Boya. Sabemos también cómo se está organizando, estuvimos ahí hablando con algunos chicos de jóvenes rurales que están haciendo el laburo que hay que hacer. Ahí me dijeron que tienen entre 19 y 26 años. Seguramente vos ahora después, si tenés ganas, nos vas a explicar más o menos qué laburo están haciendo. Así se pueden enterar también las compañeras y compañeros del territorio que hay cosas que se pueden hacer y eso es lo necesario. Pero bueno, ahora voy a leer, pues si no, pues me olvido, se me pasa y no quiero que se me pase nada. Bueno, porque en tiempos donde nos quieren solos, desorganizados y resignados, hay quienes eligen organizarse, construir y pelearla en colectivo. Desde el territorio, donde la crisis no es un dato, sino una realidad cotidiana, surgen experiencias que no se rinden, que inventan trabajo, que generan comunidad, que hacen de la solidaridad una herramienta política. Hoy vamos a meternos ahí, donde se cocina la otra economía, la que no especula, sino que produce, la que no excluye, sino que abraza. Estamos con la cooperativa La Boya, protagonistas de esa Argentina que resiste, pero también crea, porque no se trata solo de sobrevivir, se trata de transformar. Y eso estamos aprendiendo todos los días, Luciano. Gracias por estar acá con nosotros y seguramente muchos compañeros, trabajadores y trabajadoras y militantes, que para nosotros es un orgullo tenerte acá y nada, tenerte como compañero.
2: Muchas gracias, Julio. Muchas gracias, Cari. Bueno, saludos ahí a las chicas que están, a Asu, Moni, que están ahí del otro lado de la pecera. ¿Sí? La Tana la vi también por ahí atrás, Ale, que también andan construyendo trincheras comunicacionales y poniéndolas a disposición de quienes están en la pelea, ¿sí? como ustedes. Una lástima hoy que el Vasquito no nos acompañó, que se le complicó hace algunos tiempitos que no nos vemos, pero bueno, pensé que se iba a dar y va a quedar para la próxima, va a venir la obligación a tener que volver al piso de Subversivos, ¿sí? habíamos planificado esta entrevista hace un par de semanas atrás. Ahí estuvo jodido el Julio, ahí por suerte ahora lo tenemos acá recompuesto. Pero bueno, está lindo porque hace dos semanas no hubiéramos podido alegrarnos y mandarle de acá el empuje y la fuerza al hermano pueblo boliviano. Así que estas dos semanitas nos dan un condimento interesante para seguir hablando de la resistencia, ¿sí? Porque a veces cuando uno resiste y mira gris y mira al otro costado y ve gris y seguir viendo gris, es difícil contar que vuelven los colores, ¿sí? Que más hacia adelante está el final del túnel, ¿no? Bueno, cuando algunos compañeros, como los compañeros del pueblo del Estado Plurinacional de Bolivia, muestran un caminito real y posible y lo caminan, no lo dicen, sino que lo hacen acto y lo sostienen en el tiempo, aún contra cualquier costo, ¿sí? Porque con claridad lo decía Julio, ¿no? Digo, no se termina de blanquear por los medios la cantidad de muertos que ya hay. Se habla de detenidos, de órdenes de captura, ¿no? Sin duda que el pueblo boliviano hoy está sufriendo costos muy altos, pero mucho más alto es el costo de seguir dejando entregadas a nuestras patrias, ¿no? Mucho más alto es el costo que nuestro pueblo está pagando cada semana que avanza un proyecto de exterminio, un proyecto de saqueo, ¿no? Así que nada, la demora de dos semanas nos permite que lo que hablamos de la forma de construir una economía popular de resistencia marque hacia dónde, marque un norte claro de por qué caminar estos caminos, aunque algunos japán nos dicen ustedes son unos giles,
1: unos boludos,
2: mirá la que están, mirá lo que sostienen, ¿para qué? ¿Por qué mejor no te salvas solo, no hacer la tuya? A ustedes les dirán, siguiéndolo a este loco del Vasco, a mí me dicen siguiéndolo al otro loco, al Hito, ¿no? Pero bueno, son caminos que sin duda después hay que darle el tiempo de maduración necesario y la perseverancia para llegar a esos tiempos de maduración, pero son tiempos que no hay margen de que no sean los que vienen por delante, porque nuestro pueblo no tiene otra posibilidad. Bueno, a veces que tarda un poco más en creer en esa salida, ¿no? Sin duda que por lo menos en el caso argentino hay una dificultad muy importante, que es la falta de liderazgo, ¿no? La falta de conducciones que jueguen un papel dinamizador. Y bueno, entonces el proceso es un poco más lento porque es mucho más ensayo y error, es ir practicando de vuelta las viejas fórmulas, ¿no? Entonces, bueno, no tiene la velocidad que uno quisiera y que la ansiedad a uno le marca, ¿no? Pero son caminos que tienen sentido. Mirá, el último proceso de lucha acá en Buenos Aires, vinculado a nuestro sector, a la economía popular, ¿no? Nuestros oyentes ya lo saben, pero digo, desde que este mal gobierno va adelante, puso como enemigo número uno a la economía popular, a las cooperativas, a las organizaciones, ¿no? Lo hemos sufrido con allanamientos, ¿no? Con apretes legales de todo tipo, tanto ustedes como nosotros lo hemos tenido mucho y lo hemos sobrevivido, ya que estamos. Y dentro de alguna de todas esas estrategias de desorganizar a nuestro pueblo fue el ataque a lo que fue el salario social complementario que conquistamos en el mismo año 2016, en el mismo año de Revelo lo conquistamos. Y entonces ir contra el potenciar trabajo, ¿no? O el volver al trabajo, como le denominan ahora. Y producto de eso, bueno, se generaron algunas últimas jornadas de lucha. Y acá en La Boca venían los compañeros de La Boca, Avellaneda, planteándose, che, pero dejemos de hacer cosas testimoniales, cosas para los medios de comunicación, cosas para las redes, ¿sí? Tratemos de escalar un centímetro más en el nivel de la pelea. Y el último proceso, hace 10 días atrás, terminó haciendo un corte real del puente Nicolás Avellaneda, ¿sí? Sí, no eran 2.000 compañeros, y no, en esta realidad difícil ser 2000, pero eran 40 compañeros, ¿sí? Y cortaron de verdad, prendieron fuego de verdad, generaron un problema real y se fueron antes de que el enemigo pudiera venir y darnos un chichonazo, pues también estábamos como cansados de miércoles tras miércoles tras miércoles tras miércoles contar cuántas veces lo metieron en cana el padre Paco, cuántas veces le pegan a los compañeros de Chacarita, cuántos jubilados manchan de sangre el pavimento, ¿no? O sea, no es algo que a ninguno de nosotros nos levante la autoestima.
1: No.
2: Como dicen los pibes hoy, no la rebaja. ¿Sí? Entonces también, che, tenemos que poder hacer algunas cosas que levanten un poco la autoestima, que muestren que le podemos hacer algún nivel de daño al enemigo, retirarnos y salir victorioso. Y venir con más ganas la próxima. No la próxima, tener que arrancar la asamblea diciendo, ay, que no, pero un día después nos comimos gases y los gases son cosas más picantes y encima ahora traen los gases israelíes que son peores y que no, bueno, compañeros, pero igual hay que ir. ¿Por qué? Y porque somos así de. Bueno, y pudimos hacer eso, pudimos hacer un hecho en el territorio, que salga bien, volver contentos. Los compañeros fueron, hicieron lo que tenían que hacer, volvieron contentos. Y entonces van con más ganas. Y ahora marchan una olla popular el 25 de mayo, grande, con muchos compañeros, con muchas organizaciones. Hay que ir contagiándolos, se puede, que es lo que hoy nos muestra el pueblo boliviano, ¿no? Que se puede, que hay condiciones. Quizás no lo van a tuitear por los tres o cuatro que manejan la lapicera, ¿no? No lo van a tuitear y no lo van a marcar como línea, seguro que no. Son parte del problema. Bueno. Y quizás hasta no tenga tanta repercusión por Twitter, por Facebook, por Instagram, por lo que ahora mide, ¿no? La acción política. Todo se mide de cómo repercutió en la red de estas cosas. No en si el pueblo se organiza, si el pueblo pelea, si el pueblo gana autoestima, si el pueblo se va sintiendo protagonista. Si hay 20 likes, 10 likes, se cayó, entonces muestra una teta a ver si se levanta el like, ¿no? Bueno, creo que ahí hay un caminito interesante, que va por el laburo, que va por la producción, que va por la autogestión y poder sostener con autonomía nuestros proyectos políticos, ¿sí? Pero también va por la lucha, pues todo el caminito anterior sin la pelea, bueno, también podemos seguir así como en los 90 podían pasar décadas de comedor popular sin que eso generara un cambio, también pueden pasar décadas de cooperativismo sin que genere un cambio, ¿no? Si no subvertimos la realidad, como bien titularon inteligentemente al programa del movimiento, ¿no?
0: Sí, ¿de qué nos sirve, ¿no, Luciano? Si nos va bien en el cooperativismo, si nos va bien en algunas unidades productivas, ¿de qué nos sirve si perdemos soberanía, ¿no? ¿De qué nos sirve tanto esfuerzo si van a venir los yanquis y van a pasear por nuestros mares? ¿De qué nos sirve si vamos a perder nuestros recursos naturales como creo que viene pasando? ¿De qué nos sirve, ¿no? Por eso la organización, que de a poquito hay que generar esa organización necesaria para, bueno, después se verá qué se hace, ¿no? Pero
1: lo del que está pasando en Bolivia, yo creo que es como un incentivo de que se puede hacer otra cosa, de volver a decir, así se pelea. No, hoy decir, no, los bolivianos están ahí pidiendo 3 meses de gobierno, pidiendo la renuncia del presidente, porque ya conocen cuáles son las recetas que ellos utilizan, y se burlaban y decían, y nosotros juntamos firma para que renuncie Adorni, ¿no? Y así estamos. Y me parece que para los que buscamos una transformación, ¿no? No queremos el capitalismo para todo, como dijo el presidente español de Bolivia, ¿no? Queremos que no exista más este sistema, porque ya demostró que no hay capitalismo bueno, ni humano, ni nada. O sea, el capitalismo es capitalismo y nada más. Y volviendo como un poco a esto de la experiencia, porque la idea que vinieras hoy es también para eso mismo que vos decís, de lo que estás contando de la actividad del puente, que son acciones que unifican, que levantan el espíritu de que podemos hacer otra cosa, de que lo sabemos hacer aparte, pero esto nos quieren deprimidos, desorganizados, para abajo. De que cuentes un poco, para los que quizás nuestros compañeros no conocen, la experiencia de la boya, qué es, a qué se dedican, cómo están ahí en el territorio articulando como una herramienta de organización de nuestro pueblo.
2: Bueno, vamos a tratar de sintetizar. Primero contarles, hace unos años en el Movimiento Popular Los Pibes decidimos que todos los compañeros, más allá de los roles orgánicos que tuviéramos dentro del movimiento, en este caso a mí hoy me toca ser coordinador nacional del movimiento, el año pasado, que todos los compañeros tengamos un anclaje real, concreto, material, en un territorio, en alguna experiencia productiva, comunitaria, integral, real, ¿sí? Para poder tener básicamente un termómetro, un cable a tierra, no hablar boludeces, digamos, no burocratizarse, no perderse en las lógicas palaciegas, que muchas veces está el palacio de ellos, también están nuestros palacios, ¿no?
1: Sí.
2: Entonces uno puede dedicarse la vida a ir a congresos y encuentros de... Y en su momento viajábamos mucho a Venezuela, ¿no? Entonces te llevaban un hotel muy lindo, muy chetito, de los que eran de ellos, que estaban al servicio del pueblo. Pero a muchos de los compañeros con responsabilidad de conducción dentro de los movimientos populares, y un poquito también le tiraba, ¿no? Entonces, bueno, uno le daba menos ganas de ir a la asamblea en la fábrica y bancar un conflicto como RB y salir corriendo por la calle de San Isidro resistiendo, y te daba más ganas de quedarte en Caracas explicando que los compañeros están en Buenos Aires resistiendo el conflicto. Entonces, bueno, para que eso no nos suceda dentro de los pibes, che, más allá de las responsabilidades centrales, de cada compañero, en este caso Lito ahora está coordinando una experiencia de formación en San Clemente de Tuyú, en Punta Raza, ¿sí? Yo estoy en Punta Indio, en la localidad de Pipinas, con lo que es la cooperativa de pesca artesanal La Boya, ¿sí? Entonces, bueno, eso te obliga a otros quilombos, a otras tareas, pero te da mejores condiciones para después tratar de conducir con un poco más de certeza un proceso tan complejo como el actual. Entonces, bueno, estamos allá. Estamos en Pipinas. Pipinas es de acá 140 kilómetros, ¿sí? 150. Pipinas es un pueblo muy chiquitito. Un pueblo que tiene 900 habitantes, ¿sí? O sea, debe ser como una manzana del barrio de La Boca, la población de Pipinas. Y el distrito, la localidad, el municipio, que es el partido de Punta Indio, tiene 13.000 habitantes, ¿sí? No conozco el último censo, pero en el anterior La Boca tenía 70,000+. Con lo cual, el partido entero de Punta Indio es como la cuarta parte o la quinta parte del barrio de La Boca, ¿sí? Como para tomar dimensiones, ¿no? La Boca es una parte de la Comuna 4, que es una parte de la Ciudad de Buenos Aires. Esto es un municipio entero, tiene menos población que la cuarta parte de uno de los barrios capitalinos. Con lo cual tiene una amplitud territorial muy grande, ¿no? Tiene 60 y pico de kilómetros de costa y la población muy dispersa. Y en esos 60 y pico de kilómetros de costa, que es sobre el Río de la Plata, ¿sí? Básicamente hay una actividad que se desarrolla ancestralmente, que es la pesca, ¿sí? La pesca... En nuestro caso, la pesca artesanal. Y para nosotros, el tema de la soberanía tiene expresiones concretas, ¿sí? Uno puede hablar de soberanía o puede intentar generar alguna experiencia real, concreta de soberanía. Entonces, mirá qué ejemplo, ¿no? Creo que fue el 28 de febrero que los anglosionistas lanzaron la ofensiva contra Irán, ¿no? Y una de las herramientas de defensa de Irán, muy fuertes que han llevado adelante, es el control del estrecho Hormuz, con lanchas muy parecidas a las que la cooperativa tenemos en el San Morombón, lanchas chiquitas, bueno, obviamente nosotros tenemos redes. Irán tienen otras herramientas de trabajo para desarrollar esa lucha asimétrica por el control territorial soberano del estrecho de Hormuz, ¿no? Entonces, para nosotros, poder ejercer la soberanía, bueno, se tiene que poder expresar en hechos concretos. Entonces tenemos dos lanchas ahí en Punta Indio que están pescando y trayendo alimento al territorio, ¿sí? Y ejerciendo la soberanía territorial en las aguas marrones, ¿sí? Las mismas aguas por las que entraron las escuadras anglo-francesas en lo que después fuera Vuelta Obligado, ¿no? Esa zona es la zona de entrada a todo nuestro continente y de salida de la navegación, que sigue siendo a nivel comercial, digamos, uno de los temas, el tema central, ¿sí? Del intercambio. Entonces, bueno, pues pudimos montar dos lanchas allá, la flota patriota. Esas lanchas extraen pescado, ¿sí? Ese pescado pudimos armar una pescadería popular en Pipinas, tratando de que ese pescado se transforme en alimento de nuestro pueblo, porque la pesca obviamente existía en la zona antes de que nosotros llegáramos con esta propuesta, ¿sí? Pero el 97% de la pesca en la Argentina se exporta, ¿sí? O sea, es un commodity, ¿sí? O sea, que para lo único que sirve es para la balanza comercial y qué sé yo. Pero no sirve para solucionar el problema de hambre de nuestro pueblo, ¿no? Tenemos, no sé cuánto, un 60 y pico, un 70% de la niñez malnutrida, sí, seguro, por abajo de las patas. Sí. Semana a semana se acrecienta, no hay estadísticas todavía actualizadas. Y tenemos ese 70% de la población que no se alimenta y el 97% del pescado
1: que se va.
2: Se lo mandamos a España, a China, a los países árabes. No lo come nuestro pueblo. Delirio. ¿Sí? Entonces, bueno, empezamos a tratar de que ese pescado, en vez de subirse a los camiones frigoríficos de culata y exportarse, llevarlo para Pipinas, generar laburo local, ¿sí? Apuntando fuerte a tratar de generar una alternativa ahí para las juventudes de la zona, en los pueblitos de la provincia. El tema del desarraigo es un tema muy fuerte. Desarraigo juvenil, ¿no? No tener proyecto e irte hacia La Plata, hacia Buenos Aires, y terminar engrosando los barrios populares del conurbano, ¿no? Entonces, bueno, poder dar una alternativa de laburo en el territorio, una alternativa que genere laburo y que genere alimento para la misma población, poder llegar con ese alimento a los lugares humildes del conurbano. Ayer llevamos 100 kilos de milanesas de pescado a San Martín, a Cáritas, para la distribución en las barriadas populares, ¿sí? O sea, que los pibes que normalmente comen fideo de dalito, polenta, que es lo que el Estado en algunos lugares que quizás todavía sigue brindando, bueno, que puedan comer proteína animal de prima, ¿no? De primera calidad. Y bueno, y esa experiencia, tratando de elaborar muy fuertemente en lo comunitario, en el territorio, ¿sí? Entonces, permanentemente laburamos con la escuela primaria, con la escuela secundaria, con los institutos de formación de la zona, ¿sí? Obviamente, encontrándole el caminito, la vuelta, qué sé yo, laburamos con el instituto y vemos qué alternativas gastronómicas se pueden generar en el territorio. A eso le dicen comida kilómetro cero, ¿viste? O sea, que en el lugar se coma lo del lugar. En nuestro territorio hay lácteos, carnes, pescado, verdura. Hay mucha producción local que no queda nada. Toda esa producción local
1: se vende.
2: La monta uno y se la lleva para otro lado. No, no alimenta a la gente local. Entonces, bueno, encontrándole esas formitas de que la comunidad se vaya apropiando. Si querés, en los códigos de lo que nosotros solemos construir, tratando de generar poder popular a través de la producción, del abastecimiento, de la soberanía alimentaria, de la soberanía territorial, en algunas porciones, ¿sí? Que yo arrancamos el año todos, el 3 de enero, mirando el nuevo embate del imperio en nuestra región, ¿no? Contra Venezuela. Y por lo menos desde nuestro análisis, si por algo hoy Venezuela, sin ponernos en el análisis fino, ¿sí? Hoy todavía resiste y no es todavía una estrellita más, como hasta lo dijo así, ¿no? Hizo una inteligencia artificial, una imagen, ¿no? De la bandera con una estrellita más. Es por el poder comunal, es por la estrategia de Chávez de generar las comunas y generar poder popular en cada territorio, ¿sí? Y este año o a fin del año pasado, haberse dado la estrategia de que ese poder comunal, además, fuera parte de la defensa militar de una posible invasión. Entonces, bueno, uno interpreta que eso un poquitito generó un anticuerpo importante para que solamente se llevaran preso a Maduro y a Delcy Rodríguez y no pudieran directamente...
1: Cilia.
2: ¿Eh?
1: A Cilia.
2: Sí. Y que no se pudiera llevar puesto el proceso entero, ¿sí? Y un mes después avanzaron en Medio Oriente y también vimos cómo hasta hoy por lo menos se resiste, básicamente por un pueblo que también teniendo críticas internas, con mucho quilombo interno en el proceso iraní, por lo que los medios occidentales nos venían planteando, cuando apareció el enemigo imperial dijeron no, después discutimos, después discutimos los quilombos internos que tengamos, pero acá si quieren avanzar y volar una central, fue el pueblo y abrazó las centrales, abrazó los puentes, abrazó las plantas potabilizadoras de agua y dijo acá no van a entrar. Y si entran, bueno, tendrán que exterminar, como se animó a decir, una población entera, pero si no, no van a entrar. Y mucho menos se van a llevar el petróleo así de fácil, y a través de eso la estrategia con el Estrecho Hormuz. Entonces, desde la boya, ¿qué hacemos? Bueno, intentamos generar algunas experiencias de organización popular en el territorio allá que demuestren que se puede. De lo simple a lo complejo. Hoy, ¿qué es lo que se puede? Hoy se puede tratar de que el pescado no se lo lleven los gringos y que quede en el territorio, que genere laburo y algunos pibes se hayan incorporado, y que eso que queda en el territorio además llegue a las barriadas humildes, llegue a través de los almacenes populares de Recop a las fábricas recuperadas donde los compañeros se siguen organizando y siguen resistiendo, que llegue a estar en las ollas populares en La Boca cuando hay que bancar un conflicto barrial. Y bueno, y iremos viendo con el tiempo eso hasta dónde llega, ¿sí? Hasta dónde esa estrategia genera una experiencia de tipo comunal, ¿sí? Y de poder real en el territorio, que no esté tan preocupado por si el 2027, 2029, cómo mide, si la señora, si el pibe, y que esté preocupado por resolver los problemas reales.
1: Sí, como dijo una compañera vieja que nos dijo la otra vez, hay que pensar en las próximas generaciones y no en las próximas elecciones, porque ya estaba cansada de toda la rosca del PJ, quién va, quién no va. Es sí, como sí. Por ahí. Nosotros justamente venimos como planteando todo lo que sucedió a partir de que llegó Milei, y anteriormente también ya veníamos como hablando, y justamente queríamos traerte, porque vos contás de que ahora sos el coordinador nacional de los pibes y demás, y venimos como cuestionando esa militancia que, como decía el pelado, gerenciada, ¿no? Que parece como que vas ascendiendo dentro de tu organización y te vas alejando como de la base. Y te crees eso de lo del dirigente, ¿viste? Que el privilegio, que los demás trabajan. Y nos parecía como un buen ejemplo de que te fuiste para allá, están armando, que no es fácil, aparte con toda la crisis económica que está atravesando nuestro país, la crisis social también, de que es más difícil crear comunidad porque todos están corriendo atrás de la urgencia individual. Entonces, ¿no? Nos parecía copado que puedas venir y contar esa experiencia y mostrar también de que hay otro tipo de militancia, que no es la militancia que nosotros somos críticos, porque decir, al sistema ya lo conocemos, ya sabemos todo lo que son capaces de hacer, los grupos económicos, el imperio, eso todo lo conocemos. Creo que es una buena etapa para poder mirarse para adentro, ¿no? De decir, ¿qué es lo que no hicimos? ¿Qué es lo que nos falta? ¿Qué es lo que podemos hacer? Y por ahí cuestionamos eso también de la militancia actual, que le decimos que hay que crear otra forma de militancia, y esta es otra forma de poner el cuerpo, estar ahí en el territorio, que Julio siempre viene criticando, de decir los mejores, cuando criticamos el rol del Estado, que es un Estado capitalista, racista, patriarcal, todo lo que le criticamos a este Estado-Nación que está ahora, de que Julio dice los mejores compañeros no tienen que estar ahí. Tienen que estar los técnicos, los compañeros, los cuadros. Tienen que estar junto al pueblo. Y eso por ahí se fue perdiendo en estos últimos 20 años, ¿no?
0: Sí, bueno. Porque no, lo vemos en la práctica, ¿no? Cuando nos encontramos en la feria en La Plata. En esa feria en La Plata estaban las
1: compañeras.
0: La feria de Cotepo, de las compañeras. a las 9 de la mañana, hacía un poquito de frío. ¿Quién va a estar ahí? Están los compañeros más y las compañeras más comprometidos, los que van a sostener eso. Por eso a veces tal vez viendo muchas cosas, viendo a muchos compañeros también y compañeras cómo se desgastan a través de los años de militancia y todo eso, y vemos que se pueden hacer, vemos que se puede construir. Nosotros en lo cotidiano vemos, no sé, desde la experiencia de ocupar, resistir y producir del movimiento de empresas recuperadas, nosotros sabemos que hay más de 20.000 puestos de trabajo ahí, que cuando ya cerraron ahora 25.000 empresas, pequeñas y medianas empresas, una empresa recuperada todavía no se cayó, está bien, la que peor anda está trabajando 3 veces por semana, pero siguen y saben resistir en las peores condiciones.
2: Tiene otra espalda.
0: Sí.
2: Tiene otra espalda diferente, que es que está organizado, que es parte de un movimiento.
0: Luciano, si tenemos que hacer en la fábrica una olla para poder morfar, lo hacemos. ¿Viste? Lo hacemos, ¿viste? Cuando las cosas están bien, bueno, nos llevaremos un retiro un poquito más, pero si no, no tenemos problema. Y los compañeros y compañeras no se van a otro lado, quieren seguir estando en la fábrica. Donde no tenemos accidentes en la fábrica, en las empresas recuperadas. Los compañeros están de otra manera, vos le podés mirar la cara a la cara y los ojos a los compañeros y las compañeras y vos te das cuenta que están bien. Tendremos dificultades, sí, más en este momento, pero los compañeros con mucho dolor están sosteniendo la fábrica con menos recursos o nada de recursos, pero siguen igual, ¿viste? Y eso fue una experiencia de 27, 28 años y todavía sigue, ¿no? Y el Estado o los Estados desde el año 98 hasta ahora no han hecho mucho por las empresas recuperadas. Los recursos que le dan las empresas privadas no se lo dan a la economía popular o a las empresas recuperadas. Eso es algo que en algún momento también hay que darle el debate y la discusión de por qué a los privados sí y a nosotros no, ¿eh? Si después nos vienen a buscar también los compañeros y las compañeras, cuando hay elecciones, cuando hay que hacer algo. Entonces también que no se olviden, nosotros estamos esperando la ley para que no estemos en un limbo jurídico, y pasaron 28 años, 20.000 puestos de trabajo, más de 400 empresas recuperadas y seguimos sosteniendo y nada. Y para nosotros, como decía Cari, esta experiencia que se está haciendo, a veces parecemos locos y locas, cuando se empezó seguramente también la primera empresa recuperada, que fue IMPA, seguramente le decían que son locos, que se iban a convertir en patrones, que es inviable, si no pudieron los patrones, si no pudieron, y hoy está demostrado que sí. Claro, al principio somos marginales, al principio, no sé, cuando empezamos con Recop, con Recop en el segundo piso de IMPA, teníamos así como esta oficina, era una tira colgada, los salamines goteaban, 3-4 hormas de queso.
2: Me acuerdo perfectamente.
0: Bueno, ahora pudimos hacer algunas cosas. Bueno, en Moreno armamos 40 almacenes con el Indel. Pudimos hacer algunas cosas con nuestros compañeros también. Cuando hay alguna dificultad, si nosotros podemos, asistimos, estamos con ellos. Cuando hay que recuperar alguna empresa, tratamos de ayudar también. Todo lo que podemos hacer, lo hacemos. Pero al principio, los compañeros decían, tengo un cuartito de queso, Julito, me decían. Y yo lo miraba y le decía, pero recién arrancamos y sin plata. Y digo, ya hay que tener paciencia, ¿viste? Chávez le decía a Evo, hay que tener paciencia, Evo, para hacer la revolución. Porque Evo quería, le decía, ¿dónde están las armas? Como le decían a Fidel, ¿no? Y capaz que ahora es otra cosa, ¿no? Y hay que tener paciencia. La paciencia de esto, de los principios, ¿no? Todo parece, cuando es marginal, nadie te mira ni te dice nada, pero las cosas cuando le pones ganas van creciendo, y eso creo que lo que le está pasando a la olla, que va a ir creciendo, ya nos van a pedir ahora esta semana bastantes kilos de pescado también para la barriada de la isla Maciel.
2: Qué bueno, qué alegría sería, qué alegría.
0: Sí, a nosotros nos pone muy contento. Eso es necesario, ¿no? Y mientras tanto nosotros vamos a ir construyendo eso que necesita nuestro pueblo, ¿no? Ahora no, hace muchos años ya que venimos construyendo, pero tenemos que construir lo otro. Lo otro es mucho más necesario que...
2: Pero van de la mano, che, porque yo te escuchaba ahí, Julio, en el relato, y vos decías la dificultad de lo que implica organizar, gestionar, sostener una recuperada, ¿no? Esa experiencia es terriblemente formativa para los compañeros que la atraviesan, ¿sí? Y vos lo contaste más románticamente, yo sé que no es tan romántico, sí sé que en el medio se van compañeros, alguno dice hasta la puedo, y lícito que ello. Y eso tema de debate en la asamblea de la semana posterior. Che, ¿cómo nos organizamos ahora que se fue Filipito, que era el que sabía, no sé, hacer, no sé, lo que sea, pues depende de la excusa de la empresa, pero no sé, el que más sabía de ingeniería y había desarrollado cómo hacer que el torno hiciera tal cosa? Y bueno, en honor se fue ese compañero, pero se hace la asamblea, se reorganizan, a ver si algo quedó escrito, a ver cómo es, ¿no? Bueno, vos que tenías buena onda con Filipito, pero un llamado que te tire lo que se llevó de conocimiento, y al otro día lo estamos resolviendo. Y vamos aprendiendo un ejercicio práctico concreto de cómo resolver las necesidades reales. Y de resolver cómo organizar un reparto en la tarea cotidiana de ustedes, ¿no? Hacen logística todo el día pensando cómo hacer que el litro de gasoil dure lo más posible para llegar con los quesos paulados, llevarse el pescado, que el pescado de, ¿no? Todo ese ejercicio es un ejercicio que después lo volcamos a otras tareas, ¿sí? Ustedes nunca habían planificado cómo tomar RB. No habían planificado. Ahora, cuando hubo que tomar RB, la experiencia de haber organizado cualquiera de los emprendimientos, y bueno, ese día uno lo volcó ahí. A nosotros nos tocó la desgracia de que mataran a Martín, al oso. Cuando mataron al oso, tuvimos que ocupar la comisaría. No es que en la asamblea de la semana anterior habíamos planificado, pero una experiencia organizativa te va generando condiciones para, ¿sí? Y bueno, y de ahí a en algún momento tener que ocupar las carreteras, como está haciendo ahora el pueblo boliviano. Está bien, ellos tienen más cultura de la dinamita, ¿no? Tienen algunas...
1: Tienen una cultura ancestral tremenda que viene resistiendo hace 500 años y está ahí latente. Siempre
2: pero esos son procesos, de aprendizaje.
1: Sí,
2: pero lo que quiero decir es que la experiencia que estamos haciendo de poder... Será micro poder popular dentro de una fábrica, pero es poder de real, ¿sí? En algún momento nosotros decíamos que nos teníamos que preparar para gobernar. ¿Y cuál era la forma de prepararnos para gobernar? Autogobernarnos. La FM Riachuelo es una cooperativa. Todos los días discute cómo sostenerse, ¿sí? Todos los días discute cómo sacarle jugo a las piedras para que esto no se caiga. Entonces, de aprender a autogobernar Suárez 421, donde hay 3-4 experiencias adentro, no solo la Riachuelo, sino la Riachuelo, la Beltrán, el Gimnasio Popular, ahora las ollas populares que se están organizando, cómo entre todo eso vamos encontrando lo común y vamos generando los denominadores. Y eso es una experiencia concreta que después, es el día que te toca, como le tocó al Vasco, ser director
0: Nacional de Empresa Recuperada.
2: Director Nacional de Empresa Recuperada, la experiencia ya la tenía. ¿Quién le iba a enseñar al Vasco
1: que necesitaban la recuperada?
2: Claro, era hacer un poquito de memoria, si se perdía, decirle a los compañeros, che, paso a tomar un mate a la tarde porque eran 10. ¿Sí? Que tengo un temita que no, pues seguro, digo, no, ninguno es mago, digamos, ¿no? Entonces en la inteligencia colectiva van surgiendo esas respuestas. Y de ahí algún día tener la responsabilidad del buen gobierno de nuestra comuna, de nuestra federación de comunas, de cómo se vaya tomando la forma organizativa de un nuevo momento que no es este. Digo, yo no. Ahí está Moni del otro lado de los controles. Yo no me la imagino a Moni en 4 años, que es delegada comunal en la comuna, en la Junta Comunal de la Comuna 4. Yo no me la imagino delegada comunal de la Comuna 4 y entonces después legisladora de la Ciudad de Buenos Aires. Y después una hija de puta que no atiende más el teléfono a nadie. Más o menos, digo, como el caminito de conocer.
1: Más le vale.
2: ¿Sí? Yo me imagino la Moni, Malacari, más las otras Romis y las otras Caris que están haciendo experiencias reales, concretas, en algún momento discutiendo, che, ¿cómo es la nueva forma que tenemos que tener de organización para resolver las necesidades de nuestro pueblo? ya no la que nos dio el enemigo, dividiendo nuestro país y nuestro continente y la región, como le fue, ¿sí? Una nueva geometría de poder en la cual nosotros nos apoyemos en las necesidades reales, la resolución concreta de esas necesidades, y desde ahí discutiendo cómo es ese buen vivir que tenemos que construir. ¿Está escrito? No. El pelado perdido se nos murió sin escribir este libro. ¿Sí? Dejó prisionero de esta democracia.
1: Llegó hasta el tomo 2.
2: Hasta el tomo 2 con algunas.
1: Con los pueblos cositas, originarios. ¿Sí? Ahí tiró.
2: Pero bueno, después, digo, las otras hay que escribirlas desde el análisis concreto de las prácticas que vamos llevando adelante. ¿Sabes que estuve el fin de semana en un encuentro allá en Verónica, es otra de las localidades del distrito? Y uno de los compañeros lo trajo al debate al pelado. Una alegría. Y un compañero que no venía del peronismo revolucionario, pero lo trajo al pelado y a prisionero de esta democracia. O sea que no es en vano los caminos que hacemos. A veces son más lentos.
1: No, y aparte
2: mantener la coherencia en lo que va marcando, que algunas cosas vayan siendo mojones que dejan una reflexión en nuestro pueblo, ¿no? Entonces, pelado, bueno, mirá ahí, qué reflexión que en alguno de los sectores. Que después capaz terminan discutiendo la interna entre este y el otro. Puede ser. Pero en una fibra ahí sensible le queda que esta democracia no tiene sentido y que hay que encontrar una nueva forma y que tiene que ver por la construcción de poder popular, comunal, ¿sí? Bueno. No sé, digo, ninguno tenemos la vacatada. ¿Sí? Si acá estuviera el Vasco Olito, no diría alguna cosa, nosotros la miraríamos, veríamos quizás por ahí, pero no tenemos la seguridad. La vamos reafirmando cada día.
1: En el hacer,
2: y en sí se acercaron dos compañeros más, si pudimos levantar más fuerte el grito y generar que no hay que bajar las banderas, las convicciones, que no hay que bajar la cabeza para decirle sí, mi amo a los diferentes amos que nos van queriendo poner, ¿sí? Hace 2 meses no hubiéramos dicho, che, en Bolivia viene este proceso, ¿no? Hace 1 mes tampoco lo hubiéramos dicho. Estuvimos escuchando a, ¿cómo se llama el compañero?
1: Bautista.
0: A Bautista.
2: No lo veíamos que hoy estaba pasando esto. Hace 1 mes atrás, ¿eh? Hoy está pasando esto. ¿Qué va a pasar en 2 meses? Bueno, futurología no podemos hacer. Pero está claro que se viene cocinando un guiso que a todos nos gusta, digamos, ¿no? Y que todos le ponemos energía y ganas. Entonces, no sé, nos pasó a atravesar los 90. Mirábamos Jutralcó, mirábamos el Santiagazo. Decíamos, ¿cuándo va a llegar esto para acá? ¿Cuándo? ¿No? Decíamos, a ver qué podíamos aportar.
1: Hoy están en Chubut, que tampoco lo están mostrando tanto.
2: Hay un quilombo gigante y está oculto.
1: Sí.
2: Lo conocemos por la Riachuelo.
1: Al ejemplo.
2: Lo conocemos por algunos de los medios comunitarios de la zona, ¿sí? Está habiendo mucho conflicto en nuestra patria, mucho conflicto. Lo que pasa es que no. Lo que pasó hace una semana en La Boca, nos enteramos por la Riachuelo y por algún compañero que lo comentó otro compañero, eso después no penetra en los grandes, ¿sí? Está habiendo mucho conflicto en toda la patria. Falta que todo eso se vaya condensando en un mismo sentido, obviamente. Quienes deberían conducirlo no están en esa película, están viendo otra película, se les está pasando el tren de la historia, entonces hay una camada nueva que se está forjando en Chubut, que se está forjando en cada uno de los conflictos, y bueno, tendrá que hacer esa experiencia, como lo mismo que en Bolivia. En Bolivia hoy no están al frente los que deberían haber estado al frente. También atravesaron este quilombo, ¿no? Hace las últimas elecciones fueron un desastre desde lo institucional del campo popular, un nivel de fragmentación nunca visto, que hizo que se llegue hasta acá. Y hay nuevos compañeros que están con los cartuchos de dinamita avanzando por las carreteras bloqueando los lugares y generando una posibilidad, ¿sí? Y algunos de los viejos compañeros, bueno, están mandando un tweet, dicen, che, qué bien lo que se está haciendo, ¿sí? No solo que están al frente de esas columnas, se está generando una nueva camada, como se está generando en cada rincón de la patria grande.
1: Y aparte, sí, el desafío también es por ahí, de todos estos compañeros que nombramos, ¿no? De que hicieron cosas. Y muchas veces fueron procesos que se arrancaron, como contabas vos, el Vasco, el Casti, cuántos más en IMPA, el Pelado, y no sé, 8 montoneros y que se fue como... Hay cosas que se arrancan de poquito, no es como el día de la revolución.
2: Acá éramos 4.
1: El día...
2: 4.
1: ¿Ah, sí?
2: No,
1: ¿también?
2: 5, 4. Ni el oso que quede en la historia como que el oso fundador de los pibes, no, ni siquiera. Porque antes de los pibes nos habían desalojado de Giol, en Palermo. Y el oso se había ido muy poquito antes del desalojo, medio cabibajo. Y tardó en volver a la pelea, o sea, éramos muy poquitito. Y cuando mirábamos para arriba no veíamos nada. No lo veíamos al bajo, que lo teníamos a 5 kilómetros. Y no lo veíamos, y él tampoco nos veía a nosotros. Veíamos alguna cosita que pasaba por el Triángulo de Bernal, porque ahí a veces cortaban, no teníamos mucha idea de quiénes eran, ¿sí? Después fueron parte del Movimiento Evita, resistir el Tibu, ¿no? Bueno, estamos en ese momento.
1: Sí, total.
0: Sí, las cooperativas, ¿no? Creo que son muchas, son una escuela de formación, que de ahí seguramente van a emerger compañeras y compañeros que después seguramente van a ir tomando la posta, ¿no? También va a depender de los compañeros y las compañeras que tengan un poquito más de tiempo en la organización y todo eso, también darles el espacio para que se vayan haciendo, ¿no? Y de alguna manera los compañeros y compañeras que tengan algunos años más, estar ahí atrás para sostenerlos, para que a veces cuando tenés algunos años más, ves las dificultades porque ya la viviste, ya te pasó.
2: Y que algo queda ahí a mitad de camino, ¿no? Hasta dónde sostener y hasta dónde no ser paternalista y dejar hacer, ¿no? Ahí Moni me decía la semana pasada, no. No venga a dar cuenta. Dejanos dar la experiencia, ¿no? Muy bien, dale. Espectacular. ¿Cómo que no? Después siempre está el momento del balance posterior. Me preguntaban por jóvenes rurales y no le dije nada. Una experiencia de una cooperativa nuevita, re chiquitita, son.
0: Yo lo quiero conocer, hablé con el compañero, 19 años.
2: Federico.
0: Presidente, 19 años.
2: Arrancaron una cooperativa en este contexto. Le dieron la matrícula hace un mes, pero venían de 2 años antes de laburar como cooperativa, sin el registro, pero siendo una cooperativa, de hecho, una cooperativa de pibes, todos hijos de peón de campo. Si hay 2 en toda la escuela que no son hijos de peón de campo y son hijos de hacendado, son muchos. Todo lo demás son pibes, que casi que por el modelo y por el sistema tienen dibujado su futuro como peón de campo y criar niños que sean de vuelta peón de campo y que sigan así 400 o 500 años más, ¿sí? Si fuera por el sistema. Y ahí armaron una cosa. Ustedes en IMPA tenían baches populares, ¿no? Seguro.
0: Sí.
2: En la provincia de Buenos Aires, en no sé si solo en la provincia, lo digo en la provincia porque es lo que yo conozco. Hay como unos baches populares agrarios, ¿sí? Es una federación de asociaciones civiles, ¿sí? Que son CEP, el Centro de Estudios para la Producción Total, ¿sí? Que lo que le plantean es que estos pibes tienen que dejar de ser hijo de peón y nieto de peón y abuelo de peón, ¿sí? Entonces vamos a enseñarle la producción total, cómo agregarle valor a la producción en el campo y tratar de que de ahí surja algo diferente. Y así eso nació hace como 20 y pico de años y son 30 y pico de experiencias, como si fuera un bachi popular, pero agrario, rural. ¿Sí? Y están nucleados en una federación. Y en nuestra zona hay una, que es el CEP 29, y ahí entonces los compañeros docentes son militantes populares, además de docentes, como en cualquier bachi, ¿sí? O como muchos en los baches. Entonces, dijeron, bueno, vamos a impulsar una cooperativa de verdad, ¿sí? Tienen una materia que es asociativismo, pero como también las hay en las secundarias tradicionales de la provincia de Buenos Aires, pero que después eso no genera ninguna experiencia subversiva, ¿sí? Ni siquiera productiva. Queda bien decir que los chicos estudian cooperativismo, después que vayan igual a laburar al mercado para reproducir la realidad, el modelo de acumulación capitalista salvaje,
1: sí.
2: O humano, ¿sí? Entonces, bueno, ahí impulsar unas cooperativas. ¿Y qué hacen? En nuestro territorio hay mucha producción, por ejemplo, de frutales, mucha, ¿sí? Pero cualquier familia que tiene un cuarto de hectárea tiene algún frutal, y cuando los frutales maduran o cosechás la producción y la comercializás, o si no la comercializás te queda ahí, usás lo que puedes usar en la familia, ¿no? Ahí hay unos que hacen kiwis. Entonces, a una parte la comercializan, otra la consumen, y lo que se echa a perder, en vez de echarlo a perder, che, chicos, ¿no quieren venir a cosecharlo? Entonces los pibes jóvenes rurales van, lo cosechan en forma comunitaria, eso lo llevan, procesan, hacen mermelada de kiwi, y lo comercializan a través de las ferias. Ahora,
1: a través de Recop. Ya están disponibles en Recop.
2: Muy bien, ahí acabamos de poder traer ahí el primer envío. Lo comercializan a través de la red de la economía popular. Y le van mostrando a esos jóvenes que es posible una salida autogestionada, ¿sí? Quizás todavía tienen que seguir siendo peones, hijo de peón que empieza a laburar en el campo del papá, en el campo donde labura el papá y la mamá, a hacer algo de lo que el patrón les ordena. Pero también van haciendo su pequeña experiencia cooperativa y viendo que se puede, que tiene sentido. Para nosotros una de las experiencias más interesantes y potentes ahí en el territorio, ¿sí? Fundamentalmente por esto, pues son todos pibes, ¿sí? Hay una sola que no es piba, que es la docente Gisela, que es la militante docente que empujó el proceso, junto con Marcelo, qué sé yo. Y después lo demás son todos los pibes que se están organizando y están haciendo una experiencia interesantísima, y nos fuimos encontrando feriando. Todo, un sábado al mes en Magdalena, y bueno, y nos fuimos haciendo amigos y fuimos ahí conociendo la idea, y que la idea fue realidad. Entonces dijimos, che, hay unos compañeros en Buenos Aires que están tan locos como ustedes, pues está, un poco locos estamos, hay que admitirlo, ¿sí? Y armar una comercialización de la economía
1: popular.
2: Pero como
1: dice la canción, la cordura no tiene oferta, así que bueno.
0: Y cuando decías, Luciano, que si hubiéramos pensado, no sé, cuando arrancamos la comercializadora ahí en el segundo piso de IMPA, si yo veía lo que son los grandes mayoristas, ¿qué voy a hacer con 10 salamines y 2 armas de queso? Y nosotros, yo venía, yo hacía sastrería, a mí me iba bien.
2: O sea, es un desastre.
0: Sí, sí. Y arrancar con eso, teníamos una ladera vieja que nos habían dado los jubilados, porque no teníamos sope, ¿viste? Viste que en el movimiento nunca hubo un sope. Y arrancamos así, ¿viste? Y eso está bueno, por eso los pibes jóvenes rurales seguramente van a tener mucho aprendizaje y mucho por contar, porque cuando vos arrancás de cero, yo creo que es un aprendizaje muy grande. No está bueno arrancar de cero, está bueno arrancar con algo, pero cuando arrancás de cero tenés muchas cosas que contar, y cómo lo hiciste, qué te pasaba en esos momentos, ¿no? Porque cuando vos no tenés nada,
2: ¿en qué contexto lo haces? ¿Por qué para nosotros era importante vincular a jóvenes rurales con Recop? Además de porque hoy, no sé, trajimos 40 frasquitos, no me acuerdo. Además de por la venta de 40 frasquitos, sí, más vale para los pibes de jóvenes rurales vender 40 frasquitos, es una alegría. Como para nosotros va a ser una alegría llegar con el pescado a lo de Paco. Pero además porque se vinculan con otros compañeros de clase, con otros laburantes, que generan una experiencia parecida, y que un poquito vamos a tratar de que no se golpeen. ¿No? Bueno, sí. Siempre, cada vez que ves una, decís, che, fíjate esta, che, dale, qué bueno, gracias, ¿sí? Y nos vamos ahí dando una mano. Ahora están los chicos de Aparecida, y que un poquito vamos a tratar de que no se golpeen. ¿No? Bueno, sí. Siempre, cada vez que ves una, decís, che, fíjate esta, che, dale, qué bueno, gracias, ¿sí? Y nos vamos ahí dando.

0: y de ricota, también de los productores locales de leche de ricota, para hacer un postre que se va a llamar fortachón, ¿sí? Para que los pibes de la barriada de La Matanza puedan comer fruta y puedan comer lácteo que no lo estaban comiendo. Bueno, son esas cosas que el mercado no te las da, ni en pedo. La ley de la libre oferta, de oferta y la demanda, y lo que vos quieras, lo único que hace es destruir todo lo que se puede. Nosotros nos basamos en otros principios, en otra lógica. En la cooperación es, digamos, no es que uno tiene que pensar, uy, el primer principio de la cooperativa es de la cooperación. Es lo que nos sale por la vena, digamos. Va, sí, voy, te llevo, dale, traeme, vení, vamos, fíjate, ¿sí? Parecen boludeces, pero es un nuevo paradigma, ¿no? Nosotros apostamos que eso sea los principios filosóficos sobre los que construir un nuevo momento del sistema mundo este que está en una crisis integral, civilizatoria, que es terminal. Está bien, lo que pasa es que esta crisis terminal capaz no se define en un día. Pasar del esclavismo al capitalismo fueron ciento y pico de años. ¿Cuánto va a terminar de morir esto? ¿En cuánto tiempo va a terminar de morir y va a ir renaciendo un nuevo sistema en el que ojalá podamos aportar algunas ideas? Capaz no lo va a ver Julio y Luciano, casi seguro. Pero bueno, capaz lo verá mi Ernestito, y si no lo vea mi Ernestito, lo vean los hijos de Ernestito, pero va a tener sentido, ¿sí? Y el nieto de Ernestito se acordará del Vasco, del Hito, del Pelado. Ya, mirá, había un librito, un plenario donde se juntaron estos tres locos hace 60 años atrás, me lo contó mi abuelo.
1: Sí, es lo que pasa en las movilizaciones que vimos en Bolivia, ¿viste? Dicen, no, pues nosotros vamos a resistir como resistió Tupac Atari, vamos a resistir como resistió Baldolina Sísaga, lo que hicieron, ¿no? La importancia de concretar, de la memoria, de los símbolos, de eso que parece chiquito, pero no es chiquito, es muy potente.
0: Una memoria que no se quede en la memoria, ¿no? Sino que sea, digo, ejemplo concreto para la acción concreta. Ninguno de nosotros somos de juntarnos a tomar un... lo hacemos muy poco, de juntarnos a tomar un café, a hablar de la política. En realidad no nos juntamos tanto a tomar un café y hablar de la política, porque lo estamos haciendo todos los días, entonces nos queda poco tiempo para la reflexión y ir ajustando las estrategias y poniéndolas en común. Pero porque somos hacedores.
1: Hacemos política, claro. no hablamos de política, claro. Hacemos la política.
0: Pero tomando esos ejemplos históricos, ¿no?
2: Que son nuestras referencias. Uh-huh. Es a lo que siempre volvemos para seguir haciendo.
0: A nosotros nos pasa con el oso. El oso, acá no lo veo en ningún lado. No tenemos un solo cartel del oso en el estudio, ¿no?
2: Acá no.
0: No. Bueno, no importa. Va, porque deben haber limpiado ahí. Si el oso queda en el cartel, digamos, si el oso queda en la remera, uh-huh. O si el oso en realidad son un par de principios rectores que marcan por dónde hay que caminar para no...
1: Ahí está el oso.
0: Ahí va Martín. Hola Martín, con el ojo morado, mirá.
1: Mirá, no me acuerdo que compañero o compañera me decían que el oso hablaba mucho de lo productivo.
0: Sí, sí. Sí, sí, el oso... No existía el concepto de la economía popular, ¿sí? Porque... en el 2004 no era un concepto de 2003, 2002 que existiera, que estuviera acuñado como tal, ¿sí? Estamos empezando a hacer algunos emprendimientos productivos, pero no, la idea no estaba de la economía popular, como mucho estaba la idea de la economía social, que es otra cosa, no es exactamente nuestro modelo. Y él lo nombró, pero sobre todo lo practicó, ¿sí? Él encontró esta fábrica, donde estamos ahora acá adentro, y acá inventamos 19 emprendimientos, porque venía la tía de Moni, la mamá de Moni, con algún saber. Ah, yo el último laburo que tuve fui textil. Y cuando aparecieron tres que habían sido textiles, ¿y alguna tiene una máquina tirada en el fondo? No. Bueno, a ver de dónde, y inventamos el emprendimiento textil.
2: Nadie así, nos contó 19. Que cuando era artesana, que hacía con una amiga ahí, que iba a la Universidad de las Madres, que hacían las ferias también.
0: Con la Bijú.
2: Con la Bijú.
0: Claro, 19 emprendimientos diferentes. Cajas y cajetas, pastas artesanales, dulces, tortas. Si cualquiera no venía con una idea, dale, júntense dos o tres, practíquenla adelante. No importa que no se vendan. Por lo menos íbamos recuperando la autoestima de que podíamos transformar la realidad en forma colectiva, organizada.

0: eso, nosotros no veníamos con esa práctica, veníamos dos pasos para atrás. ¿Sí? Entonces estábamos peleando por un bolsón de mercadería, peleando por algún subsidio. Y el oso vino y dijo, no, la producción, hay que volver al laburo. Él venía del movimiento obrero.
1: Claro. ¿Sí?
0: Entonces eso nos hizo un clic y él, en alguno de los videos, poquititas palabras que hay de él, habla de la economía popular como un concepto. Martín no era un teórico. ¿Sí? No es que había. Ni siquiera había ido a la Universidad Popular de Limpa, porque todavía no estaba. ¿Sí? Era un hacedor de
2: como, no era teórico, por eso se pensaron que esos 19 talleres, 19 emprendimientos.
0: Sí, sí. No lo dejó escrito, no es que el manual de Martín, sí, pero eso fue el basamento de mucho de lo que hoy es el sindicato de la UTEP, digamos. Lo que después la UTEP logró en proceso de 2 años, o en MENER, o cualquiera de las experiencias que se consolidaron después de los 90, Martín la había ahí empujado y nos había marcado ahí un camino. Nosotros, el lunes que viene, 25, cumplimos 30 años como movimiento popular. Y lo que decimos, che, no son 30 años para festejar. Vamos a la torta grande, festejemos. Son 30 años para fortalecer el compromiso, ¿sí? Para fortalecer la coherencia. Martín, sobre todo, lo que era coherente. Era imposible que el oso te dijera algo que al otro día no fuera el primero que lo estaba haciendo. Imposible. Si Martín decía algo, vos sabés que mañana a las 7:30 de la mañana arrancó eso, ¿sí? Al frente, adelante, siempre, marcando la línea, marcando coraje, compromiso, ¿sí? Capaz el plan no estaba así, con tiralíneas, era un plan como el de RB, ¿sí? Me acuerdo yo que fuimos y que no había un plan con tiralíneas, pero estaba claro que había que ir, había que ocupar, había que resistir.
2: Pero
0: después lo demás lo vamos a ir viendo sobre la marcha. Martín tenía un poco del vamos viendo, pero era totalmente coherente, iba a fondo y no dejaba medias tintas. Y era muy humano en eso. Después era muy de juntarlo a Nero, juntarlo a Gary, poner mate, che, que no se entendió, charlar, tomar un mate, ordenar, pero vamos.
2: Y si el che, Fidel, hubieran, cuando salieron ahí de la península de México, ¿no? Cuando salieron ahí con el Granma, con el barquito, que eran 80, algunos dicen 80, otros 88, se hubieran pensado.
0: Y no salían.
2: Y no hubieran salido.
0: Se quedaban en México. Qué lindo con México. Vamos a seguir practicando. Hay que seguir esperando hasta que estén todas las condiciones dadas. Y no.
2: Y a veces, creo que a veces hay que arrancar y después se va acomodando.
1: Sí, nosotros estamos.
0: Fidel, que era, si salgo, llego. Si llego, entro. Y si entro, triunfo. Bueno, ese era el plan. Nada, debería tener la secretas, pero está bien, pero marcar con claridad hacia dónde, cuál es el norte.
1: Sí, trayendo lo que vos contás del oso, nosotros estamos totalmente convencidos de que hoy es un tiempo en donde las teorías y los discursos ya sobran, ya incluso no tienen lugar. Que hay que ser coherente con lo que se dice y con lo que se hace, porque es la única forma que tenemos hoy para poder convencer, como los chicos de Jóvenes Rurales. ¿Qué le podemos ir a hablar de autogestión si no lo hacemos? ¿Qué le podemos ir a hablar de organización popular si no lo podemos hacer? ¿O solamente son buenos discursos, buenas palabras, lindas palabras? Y eso me parece que son las cosas que nosotros por ahí venimos pujando. Pues somos bastante inconformistas de que la nueva militancia, incluso compañeros que se creyeron de que podían hacer otra cosa o que se podía cambiar el sistema desde adentro, no va, ya está, se terminó, y me parece que hay que caminar otros caminos, que es lo que se viene haciendo. Y sabemos que a lo largo de nuestro país hay un montón de experiencias que son acalladas, así como los conflictos, pero que están, y que también nuestro pueblo, por más de que admiramos, respetamos a lo que está sucediendo en Bolivia, obviamente, porque son un pueblo totalmente ancestral, pero acá también sabemos pelear, pero bueno, estamos ahí.
0: Sí, es un proceso de acumulación.
1: Sí.
0: Proceso de acumulación que a veces es lento. Pero en algún momento, digo, la olla va juntando presión y eso termina de estallar. Bueno, pues hay que darle sentido. Y ahí es donde uno dice, tenemos que tener estrategia.
1: Sí. Sí.
0: También no nos podemos quedar en el estrategismo, que después no se vincule con la realidad, y seguro que mucho menos de decirlo, ¿sí? En todo caso, capaz ir diciéndolo en el balance de las acciones reales, ¿no? ¿Sí? ¿Cómo vamos? Pero tenemos que tener claridad de hacia dónde queremos avanzar. Si no tenemos claridad de hacia dónde queremos avanzar, también quizás termina siendo demasiado errático, y está bien aprender del ensayo y del error, pero cuanto menos error, mejor, digamos. Entonces, en eso, una parte vinculada a tener estrategia y tener plan ayuda, pero sí es. Alguna compañera a la que todos queremos mucho dice que la política es lo que hacemos, ¿sí? No es lo que decimos, es lo que hacemos. Y si después es coherente lo que hacemos con lo que pensamos y con lo que después capaz decimos, mejor, pero la política debe ser hacer. Lo demás es piripipí, redes sociales virtuales, paja, si querés. Lo que nos juntó al Mener con los pibes fue la coherencia en el hacer de ambas, de ambos espacios. No que ni que el Lito hablara bien, ni que el Bajo hablara bien, que los dos hablan bien. Sino cuando después del dicho hubo un hecho práctico que marcó que tenía sentido. Y entonces juntémonos con ese compañero, como le voy a dar una mano, o como no voy a aprender de su experiencia e intercambiar.
2: Sí.
1: Bueno, ¿vamos cerrando?
2: Sí, sí, y nada, decirle a Luciano, decirle a los jóvenes rurales que capaz que la semana que viene nos vamos a pegar una vuelta. Y nada, así tomamos unos mates con ellos y así aprendemos de lo que están haciendo.
0: Muy bien, el 25 de mayo vamos a estar con los jóvenes rurales y con el resto de las cooperativas. Allá en la región armamos la mesa de la economía social, solidaria y popular de la cuenca de San Mormón.
1: Bueno,
0: el nombre que le fuimos encontrando. Nos juntamos todas las cooperativas el 25 a hacer un locro patriótico con todos los militantes de los diferentes grupos, así que ese día que ahí nos juntamos le vamos a contar la buena nueva.
1: Muy bien. Bueno.
2: Nada, agradecerte nada más, Luciano, por compartir este espacio y nada, vamos a ir. No sé si las cosas las vamos a cambiar ya dentro de unos años o nosotros lo van a cambiar las próximas generaciones, pero seguramente hasta el último día la vamos a pelear.
1: Nos vemos la próxima.
0: Gracias, chicos.

0: y buscando el bien común de todos, van adelante más allá de cualquier cosa.
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pero muy buenas tardes tengan todos y todas. Bienvenido vecino, vecina del barrio de La Boca y alrededores a una nueva emisión de Rompe el Cerco. ¿Para qué? Para que no te enteres tarde de lo que está pasando, como reza nuestra canción al principio del programa. Aunque últimamente no estamos dando muy buenas noticias, pero bueno, vamos a seguir buscándola. Aunque sí hay buenas noticias. Hay noticias como que el pueblo está despertando de a poco, lentamente, pero hay un pueblo que se está empezando a organizar, que están empezando a ver cómo podemos enfrentar todos juntos, porque es la única manera de enfrentar a estos dos gobiernos que tenemos, en nuestro caso, tanto sea el nacional como el de la ciudad de Buenos Aires, que están atacando a los sectores populares. La famosa casta resultamos ser nosotros, los sectores más pobres, porque ellos se siguen llenando de guita. Hoy, miércoles 20 del 5, vamos a seguir hablando de lo que fue la famosa tormenta negra. Lo hago así porque me suena tanto a título hollywoodense, que la verdad que es terrible. Es terrible lo que han hecho. Y bueno, nosotros te informamos lo que pasó ese jueves. Al otro día hablamos con algunos vecinos de diferentes barrios, te contamos testimonios, y hoy, bueno, queremos saber un poco más, queremos saber cómo siguen los barrios los días después de este operativo monstruoso que organizó el jefe de gobierno, que después se le dio por pasear por la Villa 31, donde recibía los avisos de los vecinos que le contaban, porque parece que el muchacho no sabe, y que le decían: no vengan acá a buscar a los narcos, porque los narcos no viven acá en la villa. Los narcos viven en Puerto Madero, viven en Nordelta, son vecinos de esos muchachos que hoy tenemos como jefe de gobierno, como presidente de la nación y todos sus ministros. Bueno, son vecinos, amigos, como lo fue Fred Machado de varios, ¿no? Porque no solo fue al pelado, sino que también con la ministra, la ex ministra de Seguridad, hoy diputada flamante, presidenta del Bloque de la Libertad Avanza, la señora Patotera Ulrich, la patotera que siempre se le da por andar patoteando, obviamente, a los pobres. Porque con gente superior a ellos, con gente del mismo rango, no patotea a nadie. Se come bien los mocos. Así que bueno, estamos como siempre acá en Suárez 421, en la planta alta del Movimiento Popular Los Pibes. Y si te querés comunicar con nosotros, lo haces llamando al 4301-6451. Ahí nos podés contar, hacer una denuncia, contar algo lindo que esté pasando en el barrio, como que bueno, que la gente se está organizando, la gente se mete en los... cuando hay alguna actividad, participan. No me diga eso. Mira, hoy está quien les habla acá, la Tana Basiga Lupu, y del otro lado del vidrio la tengo a ella, a la señorita Mónica Pérez. Hoy le voy a decir así nomás, porque recién acaba de meter el dedo en la llaga. Sí, perdió Boca. No perdió Boca, perdón. Empató Boca, pero si hubiera visto el partido y fuera una hincha, como corresponde, que reconoce cuando te venden el partido. Ese partido, un penal, aunque sea en los últimos minutos fuera de tiempo, siempre se cobra por la reglamentación que hay. En los últimos segundos del partido, lo que son penales, los que son tiros libres, esas cosas se ven. Y el árbitro dijo: no, lo terminamos acá y listo, un penalazo teníamos. Pero bueno, ya sabemos que esto es la Conmebol y en la Conmebol está Macri. Así que mucha vuelta, Román, te seguimos bancando, los hinchas de Boca te bancamos igual. Bueno, hecha toda la presentación y aclarado este tema, no me busquen porque hoy tengo la mecha muy cortita. Pero bueno, ahora vamos a conversar con una compañera que ha venido para contarnos cómo es, cómo se está viviendo después de este tormenta negra, vamos a decirlo así, que quiso armar el jefe de gobierno y que no le salió muy bien, ¿no? Porque de narco
no detuvieron a ninguno, que yo sepa. Pero bueno, ahora vamos a ver, nos vamos un temita y enseguida comenzamos con toda la información.

0: Bueno, ya comenzamos con el primer bloque de Rompe el Cerco y como les contaba, estamos hablando de lo que era Tormenta Negra. A ver, espérenme un minuto que le voy a poner para que escuche nuestra invitada, porque si no, no va a escuchar. ¿Ahí escuchás? ¿Ahí se escucha?
1: A ver.
0: ¿No escuchás en los auriculares?
1: No.
0: A ver. ¿Cuál te has puesto? Esto. Sería acá.
1: Recién estaba.
0: Ahí está. Ahí.
1: No, se fue. No. Tocaste y andaba.
0: Bueno.
1: Tocaste el último, creo.
0: Sí, por eso. Fíjate vos, toca el último. A ver si podés. Para allá, da volumen. ¿No? O si
1: ahí
0: no,
1: sí.
0: Ahí.
1: Ahí está.
0: Uy, qué fuerte que tenés que escucharlo. Qué desastre.
1: Ahí.
0: Ahí, bueno, ahí se escucha, bárbaro. Bueno, ahí están escuchando esa voz que nos ha venido a acompañar, compañera de mil años acá de la organización Los Pibes. Ella también es María Rosa Jiménez de Ciudad Oculta, una de las madres que luchaban contra el Paco, ¿no? En aquellas... Allá lejos y hace tiempo. En esos tiempos. Uh-huh. Bueno, bienvenida María Rosa.
1: Gracias,
0: acá
1: Ana.
0: A Rompe el Cerco. Bueno, contanos, vos sos de la Ciudad Oculta. Contanos, uh-huh, cómo fue, cómo vivieron ustedes esta, como dijiste vos antes, no más que una tormenta, era un tifón, un terremoto, no sé qué quisieron hacer el jueves de la semana pasada.
1: Bueno, esto lo que pasó el jueves de la semana pasada fue algo muy fuerte, ¿no? La verdad que ni lo viví en el tiempo de los militares, ni cuando estaba la montada, ni cuando había razzia. Esto fue un caos, muy fuerte, contra todo. Y lamento, ¿no? Por las criaturas, por los niños, los jóvenes, que en ese momento tal vez venían de estudiar, de trabajar, gente de trabajar. Y luego también que buscaban que vendía, ¿no? Pero fue desastre, fue un torbellino, uh-huh, totalmente.
0: ¿Fueron contra los lugares donde, porque bueno, no solo el barrio sabe dónde se vende droga, la policía también sabe dónde se vende droga porque de alguna manera esa gente entra al barrio, ¿no? Porque no hay un control de la policía, pero ¿pudieron, reventaron algún búnker, pasó algo así, como decían ellos, de ir a buscar los narcotraficantes, los encontraron?
1: Supuestamente no, pero bueno, hicieron un desastre en todo el barrio, uh-huh, fue catastrófico, fue como en el año, no quiero recordar bien, pero en el año 90, en el 83, rodearon toda la villa, como el barrio transitorio, Muriondo, Eva Perón, Piedra Buena, y se hizo allanamiento en todos lados. Uh-huh. Esto fue algo parecido, pero más fuerte, fue el golpe muy fuerte, que no lo he vivido, lo vuelvo a reiterar, ni con los militares.
0: ¿Y qué fueron? ¿Contra la gente que volvía de trabajar, contra los pibes?
1: Los chicos que venían de estudiar, gente que venía de trabajar, madres como chicas que venían de hacer deporte, todo contra todo era. Paraban a cualquiera, hacían desastre. Lo mismo, el tema de las escuelas, de los chicos con armas que llevaban a las escuelas, también fueron 2 días que las policías estaban dentro de las escuelas, en las puertas, revisando las mochilas. Yo a mi nieto no le permitía que le toquen, le abría, yo le mostraba, pero los chicos quedaron traumados. Tienen que pasar hoy por un psicólogo, porque uh-huh, quedaron en shock. Porque te preguntan, ¿por qué me revisaron si yo no tengo arma? ¿Qué es eso? Y lamentablemente estamos viviendo momentos con este gobierno, momentos muy difíciles, uh-huh, muy fuertes. Yo nunca lo he vivido. Yo ya tengo 64 este año. He pasado momentos difíciles en el barrio, pero no como estamos viviendo ahora. Mal, totalmente mal.
0: ¿Fueron también contra los que son comedores, merenderos? ¿Atacaron esa parte? Como fue, por ejemplo, en la Villa 21, tiraron abajo un lugar donde era un merendero, donde se daba de comer, olla popular los sábados. ¿Atacaron también esos sectores?
1: Parte de los sectores, esos también. No se salvó nadie, por todo el lado.
0: ¿Y cómo se sigue ahora, después de esto que pasó?
1: Y después de esto, nosotros quedamos en el barrio, está la policía que va y viene, lamentablemente, y me duele el alma decir que soy argentina, y ver lo que estamos viendo, que nos estamos matando entre nosotros mismos, pero más que nada el gobierno está matando a todos nosotros, con los golpes, con los... Esto es peor que un estado de sitio, porque no solo a la gente grande, los ancianos que van a la tercera edad, que van a los jubilados a hacer la marcha, sino a los discapacitados, más allá a la gente de los barrios humildes, que nos tratan de todos, y ellos saben muy bien dónde están los que venden y los que traen, los que llevan. Sabemos que el arreglo está entre ellos, entre el gobierno, y que el gobierno también está metido en todo esto, por eso el poder. Me preguntaron, ¿vos votaste al presidente? Yo no lo voté al presidente. El presidente te ha puesto por el dedo, el presidente te ha puesto porque pusieron una moneda debajo de la mesa con Donald, y bueno, arreglaron políticamente, acordaron políticamente. Hoy tenemos terrenos y lotes comprados de hectáreas por Estados Unidos, cuando no lo tendríamos que tener en Marcos Paz. Nosotros no podemos vivir así. La Argentina es un país muy rico en todos los aspectos, y hoy los está manejando Estados Unidos. Está pintando cualquiera. Cuando el presidente, tendríamos que tener un presidente que ponga en orden, como quien dice, el estado de acá, de nuestro país, es un cachivache, es un atrevido, contesta mal, viaja en su propio avión privado que tiene, la hermana también, gastan plata, mientras nosotros estamos muriendo de hambre con nuestros hijos, las criaturas, mucha desocupación, mucha falta laboral.
0: Eso se ve totalmente en el barrio.
1: Sí, en todo lado. Niños y jóvenes que están recibiendo para trabajar y no hay trabajo. El gatillo fácil está en todos lados fácil hoy. Cualquier criatura de 13, 14 años ya los agarran, los maltratan, los sacuden, la droga crece a pasos gigantes, ya no hay un parámetro. Y acordaron ellos políticamente, esto viene de arriba. Si a mí se me ocurre hoy hacerle un doping en el Congreso, en la legislatura, no sé cuántos quedan. Hoy en el movimiento que están haciendo ahora, ¿no? Entre General Paz y la capital, que se vienen haciendo la protesta, yo a quien no veo en todo ese movimiento es a Moyano. ¿Por qué no se mete Moyano? Acordó, hizo un arreglo político, cerró para él y para lo suyo. Porque Moyano no está, antes Moyano se metía en todas.
0: Sí, se puede decir que dentro de todo lo que no está presente la CGT. La CGT no está presente para nada. Pero sí, volvemos a lo que es el barrio. ¿Cómo se están organizando para defenderse? Porque esto realmente es un ataque contra los sectores populares y más contra los barrios más vulnerados desde siempre, ¿no? Porque la urbanización que se prometió nunca llegó. Entonces se hace más difícil, ¿no?
1: Totalmente.
0: Vivir en los barrios. ¿Y cómo se están organizando dentro del barrio?
1: En el barrio vos tenés que entrar, meterte en tu casa, como quien dice, en tu rancho, y no mirar nada, cerrar la puerta y meterte adentro, quedarte adentro. Lamentablemente me duele en el alma los chicos en consumo que están en la calle, que están pasando muy, pero muy mal, a los golpes, que se los llevan, los sacuden, los tiran contra la pared o al piso. Es muy triste ver todo esto. En mi vida pasó algo de esto, yo nunca vi esto, pero bueno, lamentablemente las villas hoy son las más saturadas, las más golpeadas, pero el Estado mandó a hacer todo esto. No tenemos un presidente centrado, un presidente que lleve una conducta digna como para decir, bueno, está urbanizando el país, los está arreglando. Va a haber arreglo para los hospitales, para los médicos, va a haber arreglo también para los jubilados, para los discapacitados, para los jóvenes que están mal en la calle, sacarlos. No, porque ellos están con el tema de la droga. Ellos acordaron para subir y estar en el lugar que están, con toda su plataforma de gente, acordaron políticamente con el tema de los narcos grandes. Pero vienen a buscar a los pollitos.
0: Claro.
1: Los chicos que están mal con el Paco, con la Tusi, con las porquerías esas. Entonces, ¿qué podemos sacar de todo esto? Si quieren plagar el país para poder ellos enriquecerse, que se están haciendo eso, se están enriqueciendo ellos, mientras nosotros tenemos los pibes muertos ya.
0: Claro, sí, me imagino.
1: Y cada día más pibes, y no pasemos a provincia, porque en provincia es peor. En provincia ni siquiera te piden el documento. En provincia te meten preso, o te tiran un fierro y te meten en un móvil. ¿Entendés? O el cuerpo. Fíjate que mataron a un pibe de 15 años inocentemente. Y anteriormente había pasado también con otra nena, otra chica también que había muerto en provincia. Lamentablemente estamos viviendo momentos muy difíciles, que no sabemos cómo lo vamos a parar todo esto. Yo creo que, como decía el general Perón, el pueblo unido jamás será vencido.
0: Claro.
1: Pero para esto tenemos que salir todos.
0: Sí,
1: y cuando digo todos, tenemos que salir todos.
0: Todos, sí.
1: Sin tener miedo a nadie, contra nadie.
0: Uh-huh. ¿Están en contacto con alguna otra villa? ¿Se están conectando entre ustedes para ver cómo salir adelante? ¿Cómo
1: sí.
0: defender?
1: Sí. La Villa 17, la Villa 20, uh-huh. la 11-14. Organizándonos para poder frenar todo esto, porque esto no puede pasar. Nos patean a cualquiera y a cualquier hora entran. Uh-huh. Tenemos que taparle los ojos a los chicos más chicos, meterlos adentro. Las camionetas, los móviles, las motos pasan a los santos pedos así y no se fijan, no miran. Le pegaron a un discapacitado hace más o menos cosa de 2 meses porque no le daba el paso a la camioneta. Bajó el de la camioneta y le pegó a ese chico que venía de buscar comida, llevaba comida para la casa.
0: Uh-huh.
1: Y lo tenía que correr. Y lo sacó a los empujones y salió un papá, un vecino, a socorrer y le dice, ¿no ve que es discapacitado? Y a mí qué carajo me importa, llévamelo a este también. No es modo, no es forma, no estamos viviendo bien. Estamos viviendo muy mal, muy mal. Argentina nunca pasó por un momento así.
0: ¿Y vos notás que la gente se está cansando o todavía sigue con la cabeza gacha y esperando? O porque convengamos que por más que haya habido un arreglo, que haya habido plata, hubo gente de nuestra ciudadanía que votó a este presidente,
1: uh-huh.
0: pensando, creyendo alguna de las cosas. O sea, escuchaba en todo el combo de las pavadas que decía, ¿no? Que no se dieron cuenta eso del topo que iba a destruir el Estado, que es esto que están haciendo ahora. Se guiaron porque van a cobrar en dólares, va a haber trabajo. ¿Y ahora se están dando cuenta de lo que pasa la gente?
1: Sí, la gente hoy no quiere saber nada con el presidente. Si no van a la verdulería y compran una cebolla, una zanahoria y una papa, lo que pueden comprar para poder cocinar. Uh-huh. Compran un paquete de fideo en un supermercado un día, ya no compran más como antes. Dame tres, esto, aquello.
0: Claro.
1: No, esto no va para más.
0: ¿Y los comedores cómo reciben apoyo del gobierno de la ciudad?
1: Los comedores reciben apoyo del gobierno de la ciudad. Pero lamentablemente te voy a decir algo que me duele mucho en el alma. Trabajadora social, matriculada y viendo la situación, que he trabajado muchos años en el campo. No sé si el gobierno, yo creo que no, pero ¿por qué ponen horarios cuando estamos pasando hambre? Cuando el país está en hambre, está en quiebra.
0: Uh-huh.
1: Los padres están desocupados, no hay trabajo, y ponen la franja de 9 a 10 se reciben los tuppers. Después no se le da a nadie. Por ahí reciben para 3.500 chicos, con merienda y cena. Hay solamente merienda. Y de repente no se le da más a nadie que más que a 15 o 20 personas. Nada más. Me duele mucho en el alma ver todo esto.
0: Esos son comedores puestos por el gobierno de la Ciudad de Buenos Aires.
1: Sí. Pero que no llevan un control. ¿Por qué? Porque el control está arreglado políticamente también. Uh-huh. Que eso nos encierra. En mi infancia, te voy a comentar algo breve, que nosotros íbamos a la escuela y después de la escuela íbamos a Oliden, a Cárdenas, y estábamos ahí como un recreo, tomábamos la merienda, estaba Titanes en el ring, y a la noche estaba el programa de las grabaciones que se hacían de Cacho Castaña.
0: Uh-huh.
1: Y sobre Eva Perón, Lisandro de Torre y Eva Perón, estaban los estudios de El Muñeco Mateico. Era algo lindo, pero teníamos una vida sana, nada que ver a esto. Esto te da miedo, esto uh-huh. te da miedo en serio.
0: Y vos hablas de estos comedores, ¿no?, que son comedores que arma el gobierno de la ciudad. Los otros comedores, los comedores más antiguos del barrio, ¿cómo están funcionando? ¿Cómo se están arreglando?
1: Los más antiguos están trabajando bien, muy bien, y se le está dando a la gente la mercadería los fines de semana y los alimentos en la semana también.
0: Uh-huh.
1: Nosotros no podemos dar la mercadería y damos lo que damos, porque tenemos lo que podemos.
0: Claro.
1: Y estoy viendo que realmente en provincia, me contacté con un compañero de provincia que se le dio por empezar a ayudar y hacer ollas y dar de comer a los chicos con situación de calle, claro, que están mal en consumo. Le di allá anoche, le di el apoyo, que tiene el apoyo de mi parte, voy a ir mañana, pero nosotros estamos viendo, yo estoy viendo de mi punto de vista, ¿a quién se le ocurrió poner un cartel y decir que no se reciben los tuppers de 9 a 10? El que viene después de 10 y 5 no se le recibe. ¿A quién se le ocurrió? A nadie. A la que está referente de ese comedor, nada más. Uh-huh. Hay que escrachar esos comedores.
0: Claro.
1: Porque no pueden funcionar. El social y el hambre está. Entonces, tenemos que marcar los comedores que realmente no están funcionando y que ponen esos horarios de límite, una hora para llevar los tuppers, que no tienen que funcionar más así, porque están recibiendo para un montón de gente y criatura cuando no lo están dando. No hacen merienda ni cena. De repente nos duele mucho porque hay mucha gente con hambre, mucha gente con necesidad. Uh-huh. En las villas hay mucha gente buena como gente mala, hay como en todos lados.
0: Como en todos lados, como en todo el país.
1: Si nosotros vamos a Retiro, a Constitución, a Primera Junta, o si no, nos vamos, qué sé yo, por, a Villa Crespo, pasa lo mismo. Pero en la villa hay muchos comedores, demasiado, y de repente vemos que no están funcionando, no trabajan como tienen que realmente trabajar. ¿Por qué? Porque ponen la mano negra ahí arriba y entonces se hace lo que se hace. No hay un registro, no hay un control, nada.
0: A los comedores ahí en Ciudad Oculta no les llegó el nuevo sistema, porque a comedores de acá del barrio de La Boca, uh-huh, les impusieron trabajar con una aplicación, uh-huh, que tienen que ir anotando las personas que retiran la mercadería. Eso no lo están exigiendo en Ciudad Oculta, ¿tenés idea vos?
1: Mira. En Ciudad Oculta lo que hacen es, en los comedores, te dan el plato de comida o el tupper, uh-huh, y te están viendo siempre te están viendo la fotocopia del DNI y haciéndote firma. Y lo que te dan la mercadería, son muy contados los que dan la mercadería. Uh-huh. Eso te están pidiendo la fotocopia de toda la familia, los integrantes, cosa que eso ya pasa a ser política.
0: Claro.
1: Y están negociando con la gente, con el hambre de los chicos, con la necesidad de los chicos, de los niños. Tenemos muchas criaturas, mucha gente que realmente no puede retirar porque no hay vacante, te ponen carteles que no hay, como que no hay vacante. Estás retirando para 3.500 personas y de gente, de chicos, y de repente pones que no hay cartel, pones un cartel que no hay vacante, como que no hay vacante. No puedes poner. Entonces retirate, anda a vender papel higiénico a una feria, porque no puedes trabajar como social. Cuando no lo sos tampoco, ¿eh?
0: Claro.
1: ¿Me entendés?
0: Sí.
1: Entonces eso me duele, en los ovarios me duele, que pongan eso y que pongan el límite de una hora para recibir los tuppers. Uh-huh. Fuera de ese horario, y el dueño de los comedores, la mayoría de los dueños de los comedores, no comen la comida de la olla que se hace para el comedor, comen otras cosas. O terminan, cierran y empiezan a hacer. Las actividades de un comedor funcionan así. Desde que se abre el comedor hasta que se cierra a la tarde, tienen que tener actividades, apoyo escolar, contención. No la tienen. Te entregan la comida, los largan como perros y chao, fue. Y las que están trabajando, las madres ayudantas, se llevan la comida que quedó de la olla y se retiran con eso y tienen que baldear, lavar la ropa, limpiar los cuartos. Hay que chequear más profundo todo esto.
0: Claro.
1: Qué catastrófico.
0: Eso no se investiga, ¿no?
1: No.
0: O sea, ahí caen a comedores que están laburando bien,
1: lamentablemente,
0: que tienen apoyo.
1: Claro. Vienen las remiserías, hacen la cola, hacen la fila, se llevan los tuppers de comida para los remiseros. ¿Cuántos los remiseros están trabajando? Fíjate en los niños, en los ancianos, en la gente grande que necesita. Fíjate en aquellos que realmente vienen con el tupper y vos le decís que no, porque ya pasó la hora. Pero bien que se llevan los tuppers gente que no se la tiene que llevar, o uh-huh, gente de afuera con camioneta. Pero después se vende todo.
0: Sí, obviamente. ¿Y se están armando, vos ves que están creciendo las ollas populares?
1: Mal, sí. Mal en el buen sentido. En el buen sentido.
0: Por la cantidad, ¿no?
1: Y la capilla también ayuda un montón con los chicos con situación de calle. Están armando comida, hacen merienda, entran en la calle, salen con los carritos. Así que bueno, toda esa gente está trabajando muy bien. Pero lo que son los comedores, hay que poner y controlar un poco más profundo, más allá de que estén apadrinados, ¿no?, entre comillas, políticamente. Hay que sacar ese cuajo del medio, ¿me entendés?
0: Claro, sí, obvio.
1: Porque
0: obvio,
1: realmente esto ya es un catástrofe. Uh-huh. Cuando yo te digo que yo no me crié con un comedor, y en el barrio Orrego, en La Pireta, hacían el juego del día del niño y comíamos una porción de bizcochuelo con una tacita de chocolate al embolsado y jugamos. Era vida sana, buena. Uh-huh. Hoy tenemos un montón de comedores en el barrio y de repente los que tienen que trabajar, que le baja el gobierno con mucha fuerza y muchos alimentos, son negocios propios. Esto más que claro. Y si la gente no habla es porque tiene miedo. Yo no tengo miedo. Vamos a dar la cara como es. Al pan, pan y al vino, tmino. Hay que cortar de cuajo, pero lamentablemente siempre hay alguien arriba, claro, que está padrinando. Levanta el teléfono para mal. Uh-huh. ¿Entendés?
0: Sí.
1: Y no viven en la villa. Viven, uh-huh, fuera de la villa.
0: Claro.
1: Ponen kiosco 24 horas. ¿Para qué los kioscos de 24 horas? Sin Avenida El Libertador no los ponen. Y como dentro de la villa lo están poniendo. Pero de alta gama. ¿Cómo es esto?
0: Hay otras cosas atrás.
1: Olvídate. ¿No? Y por supuesto. Yo no me voy a quedar con un kiosco a las 24 horas. ¿Qué beneficio me da? Y se llena. Alcohol toda la noche. Algo más ahí adentro. Hay que mirar más profundo todo esto. Uh-huh. Pero lo de los jóvenes y los niños que están recién pollitos saliéndole, como que digo yo siempre, ¿no? Las plumas. Salen a la calle, chicos de 12 años se van a la escuela y reciben golpe, maltrato. ¿Por culpa de quiénes? Del Estado. ¿El Estado mandó a hacer todo esto?
0: Vos decís, reciben golpes, maltratos, ¿por parte de quién? ¿De la policía?
1: De la policía, sí. ¿Cómo que no? De la policía. Uh-huh. Si los chicos están mal con la droga, con el paco, con el tusi, con toda la droga de mierda que hay, uh-huh, los chicos están enfermos, están mal.
0: Claro.
1: Y si salen a robar o salen a robar un celular, yo
0: no están defendiendo.
1: No, no lo defiendo, obvio, todo esto. Pero esto viene todo desde arriba, esto está todo arreglado. ¿Me entendés? Uh-huh. A la policía la mandan porque baja línea.
0: Claro.
1: Cuando, obviamente, más ignorante tengamos, cuando más muertos tengamos de guachos, como se dicen, ¿no? Pendejos, mejor para el Estado. Porque, sí, porque este es... presidente que tenemos es un sorete, es un parásito. ¿Dónde se vio que un presidente de los años que yo tengo en vida, y vuelvo a reiterar, ni con el tiempo de los militares vivimos una cosa así? Que fueron gobierno también. No vivimos este tiempo así. Nos acude como quiere, a cualquiera. No tenemos arte ni parte. La voz es de él. Y es un atrevido. De todos los medios lo sacan, porque es atrevido, contesta mal, mal hablado. Pero se da el lujo de viajar a Estados Unidos y negociar con Donald, cuando Donald acá en Argentina no tiene arte ni parte. ¿Qué vaya a manejar su país, su estado?
0: Claro.
1: ¿Me entendés?
0: Sí.
1: Y también lo otro que yo no quiero y me duele mucho en el alma decir, ¿no? Poner que Donald habló con el presidente de ya que tengamos una, ¿cómo se dice? Una plataforma para que tengamos, como que dice, meterse ahí y tenemos una base.
0: Una base de datos.
1: Obvio.
0: Claro.
1: Una base de datos. ¿Por qué? ¿Quién es él para venir a dar órdenes? Pero acá los arreglos lo hace el presidente. Milei.
0: Sí.
1: Cuando yo no lo voté,
0: sí,
1: creo que ni el Estado lo votó. Está puesto por políticamente. Por eso me duele el alma, ¿no? Yo que soy madre, abuela, y hablo por esas madres que sufren por sus hijos, que está el mal en la calle con situación. Al ver esta nota anoche de provincia, este joven que empezó a hacer comida para los pibes de la calle, lo llamé inmediatamente, no dudé, que yo también le daba una mano. Me acercaba. ¿Y por qué los comedores no se pueden acercar? ¿Porque cada uno está con su bandera? No, si es social. Acércate, sumate.
0: Claro.
1: Dale una mano a aquellos, somos hermanos.
0: Sí.
1: Que no vamos a matar entre nosotros.
0: Claro, es el momento de las banderas.
1: De estar
0: banderas,
1: más juntos que nunca.
0: Enroscarlas y no bajarlas, porque no se baja la bandera nunca. Pero de dejar un poquito el tema de que yo soy de acá, vos sos de allá. Si no nos unimos entre todos, obviamente nos van a llevar puestos.
1: Claro.
0: Como lo están haciendo.
1: Tal cual, tal cual.
0: Como lo están haciendo.
1: Mal.
0: Uh-huh. Uh-huh. Perfecto.
1: Hoy no te da gana de salir ni siquiera ir a la plaza, porque no sabes si cuando entras, cómo vas a entrar, cómo te van a recibir. Hablando la vez pasada con la mamá Ezequiel de Monti, mi compañera de infancia, le pregunté algo y de los chicos, cómo es esto, cómo lo ve ella, ¿no? Y ella me contestó de que ella no está más metida en esto porque está con el tema de su salud también. Uh-huh. Y bueno, con su familia, y la entiendo, como madre la entiendo, porque también perdí un hijo, yo perdí una hija, la entiendo, comprendo, pero alguien tiene que salir a romper el silencio. Y hoy es acá. Uh-huh. Y mañana, si tengo que salir a la calle y juntarme con todos, voy a salir y voy a hablar, porque no podemos vivir más así. No tenemos que callarnos la boca.
0: No, obviamente.
1: Tenemos que salir a romper el hielo este.
0: Uh-huh. Exactamente.
1: Porque si no, nosotros estamos frustrados todos. Claro. Porque hoy, y juntarme con todos, voy a salir y voy a hablar, porque no podemos vivir más así. No tenemos que callarnos la boca.
0: No, obviamente.
1: Tenemos que salir a romper el hielo este.
0: Uh-huh.

0: trabajador a otra persona para que siga trabajando.
1: Claro.
0: Socialmente.
1: Claro.
0: Son soretes. Se llenan y se enriquecen. ¿Qué haces con la mercadería entonces? ¿Las vendés? Porque no me queda otra. Si le bajás para 3.000 personas y pico, ¿cómo puede ser que le esté dando a 20? Y si bien haces parrilladas, porque estás pantallando de que haces parrillada de pollo para darle a la gente, cuando le tenés que dar un pollo a cada persona con una bolsa de mercadería más allá de la comida, y no se lo haces. Nos duele mucho todo esto.
1: Sí, la verdad que es terrible la situación que están viviendo.
0: Mucha foto, pero bueno, lamentablemente documentos todo el tiempo. Te dan algo, documento, fotocopia. No, la capilla está trabajando muy bien con los chicos, con situación de calle. Ayudando con la leche, con la vianda de comida. Los tienen a los chicos contenidos ahí. A otros los pueden internar afuera. Yo me estoy arrimando a ellos también para dar una mano. Porque lo social es arrimarse a quienes están trabajando socialmente.
1: Claro, obviamente, juntarse.
0: Yo tengo esto, ¿puedo sumar? Te sumo con esto. Sí, tengo puertas allá para internar. ¿Podemos llevarlo? ¿Lo trasladamos? Listo. No lo tengamos todo amontonado acá. Tienen que tener campo, que jueguen a la pelota, que se recreen, talleres. Saquémoslo de todo esto. Porque si no, no lo podemos reintegrar a la sociedad, los pibes. Los pibes salen a la calle, a los pasillos, y son... están como al gatillo fácil.
1: Claro.
0: ¿Entendés?
1: Sí, son primeros captados por el narcotráfico, por las bandas delincuentes. Y después, bueno, para rematar, entra la policía y son los hechos de gatillo fácil, como el de Ezequiel de Monti, justamente. Así que, María Rosa, la verdad que te agradecemos mucho que hayas venido para contar, ¿no?, cuál es la situación. Y bueno, los vamos a seguir acompañando a medida que se empiecen a unir, ¿no? La función de la Riachuelo es también no solo hacer escuchar las voces de los que están padeciendo hoy a estos gobiernos, tanto el de el nacional como el de la ciudad, sino también para empezar a unificar luchas, porque esa es la salida. Hay que unificar todas las luchas para que podamos sacarnos de encima este malestar que estamos sufriendo todos los barrios populares.
0: Mira, las asistentes sociales que están llegando a los comedores no están trabajando como tienen que trabajar correctamente, ¿sí? Si bien la sientan y le dan un plato de comida, es para adornarla y que se lleven lo que se puedan llevar, la pinta esa que le muestran, los dibujos, una pantalla, nada más. Y no tendrían que trabajar así, porque en el año 70 y algo, cuando nosotros teníamos la posibilidad de poder trabajar socialmente sobre los barrios, trabajábamos de otra forma. Y hoy, lamentablemente, no trabajan así. Acuerdan directamente con los comedores. Claro. Y cierran ahí mismo. Y la gente, tu hijo, como vos, que sos la mamá, que va a comer ahí, y va a limpiar, y va a cocinar, y va a lavar la ropa del dueño del comedor, de la dueña del comedor, y hacerle la cama, y baldearle, y limpiarle todo, después se van a su casa afuera a vivir, porque tienen su casa. Esa madre va a comprar a la feria la zapatilla usada, mientras que tus hijos tienen zapatillas de marca. Y tu hijo le dice en la esquina: si tu vieja es gata de mi vieja, labura en el comedor. Y entonces así empieza todo. Se rompe el vínculo familiar, los pibes terminan en la calle, empieza el inconsumo. Y cada vez brota más el consumo, como si fuera panadería, como el pan. Duele mucho, me duele mucho el alma decirte todo esto, pero es la realidad. Tenemos que salir todos a la calle, todos, cuando digo todos, todos. Perfecto. Las organizaciones, los partidos, todos.
1: Todos, sí, totalmente, totalmente, María Rosa. Bueno, muchas gracias por haber venido y nos vamos con una tandita y enseguida continuamos con más Rompe el Cerco.

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1: Sacamos lecciones de que la resistencia cultural es muy importante, que es muy importante la resistencia que se hace en medios pacíficos, porque termina siendo más fuerte que la violencia. Evidentemente estamos en una situación muy compleja y va a seguir siendo cada vez más compleja si no se quiere escuchar los reclamos legítimos que tenemos. Cuando las cosas las podemos construir entre todos y buscando el bien común de todos, van adelante más allá de cualquier cosa.
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Bueno, hemos llegado al final del programa del día de hoy y bueno, queremos compartirles un aviso para el próximo lunes. Todavía no se lanzó el flyer, pero en breve se va a estar lanzando, pero ya les vamos avisando. El próximo lunes 25 de mayo es el día de la revolución, de nuestra querida Revolución de Mayo. La Boca se muestra unida, la Boca se une en unidad. Arma una olla popular para compartir con las vecinas y vecinos del barrio. ¿Dónde? En Plaza Solís. ¿Por qué se hace esta olla? Porque nos tenemos que juntar, tenemos que abrazarnos entre todos para ir contra las violentas acciones del gobierno de la ciudad y el descarte que esto provoca. Esto va a ser a las 12 horas en Plaza Solís, Ministro Brin y Suárez. Ahí vamos a estar todos acompañándonos y disfrutando de una rica comida en la cual se han organizado distintas, se han unido, mejor dicho, distintas organizaciones del barrio de La Boca para poder armarla. Así que el lunes, a partir de las 12, los esperamos en Plaza Solís. Y como te decía antes, hemos llegado al final del programa del día de hoy. Te agradecemos, vecino, vecina, por habernos acompañado, como siempre, y nos volvemos a encontrar mañana en una nueva emisión de Rompe el Cerco, por acá, por la 100.9, por la FM Riachuelo, y como te decimos siempre, apaga la tele y prende esta o la radio de tu barrio. Chau, chau.

0: Mi escuela fue la calle.
1: Para los chicos de la calle, que el único juguete que tuvieron en su vida fue un trapo.

Buenas noches para todos los muchachos, buenas noches para todas las chicas. Dios lo bendiga un montón. Gracias por darnos la posibilidad de estar grabando nuestro primer disco en vivo. Gracias a todos los fanáticos, a todas las fanáticas por darme la posibilidad de existir. Gracias.